damos inicio pues a nuestro programa hablando un poco de lo que fue el recorrido musical de Harold Orozco Rentifo. Fue un cantante, arreglista y compositor colombiano. Nació el 24 de febrero del año 1947 en Cali. Falleció en el año 2017, un primero de mayo, en la ciudad de Medellín. Reconocido por ser uno de los intérpretes de la nueva ola en Colombia. Entre sus principales influencias estaban Elvis Presley y Polanca. Con él llegaron Kenny Pacheco, Ernesto Castro, Mariluz, Vicky, Claudia de Colombia, Lida Zamora, Oscar Golden, Los Flippers, Los Jetis, Los Ampex y Juan Nicolás Estela. Fue el máximo promotor de la nueva ola colombiana hasta el año 1980. Harold Orozco Rentifo creció en el barrio San Fernando en Cali junto a sus padres Malek y Alba. A los 7 años, en Navidad, sus padres le regalaron una guitarra y luego comenzó a tomar clases de técnica clásica con el profesor Nino Zubeli. Durante su infancia y adolescencia, escuchó tangos, boleros y sones del gusto de su familia, así como vio las películas dedicadas a la juventud en los años 50. Sin embargo, todo cambió cuando a su casa llegaron los discos de Elvis Presley, pues se entusiasmó por su música, su figura y su idioma, con el que estaba familiarizado gracias a su colegio bilingüe. Luego de eso, consiguió una guitarra eléctrica japonesa marca Teisco y empezó a participar en concursos o a participar en cuanta tarima se encontraba en las fuentes de sol. Allí se relacionó con el grupo tropical Los Bobby Soxers, que rápidamente cambiaron la cumbia y la guaracha con el rock and roll. Rápidamente buscó la manera de viajar a Bogotá para poder ampliar su círculo profesional con la condición de terminar sus estudios. Sus padres autorizaron su viaje y lo ayudaron a buscar opciones en la Universidad Libre de Colombia, que le ofrecía la posibilidad de estudiar en una sola jornada. Vamos a iniciar con este recorrido por la música, recordando los éxitos pues de Harold. Inicialmente escuchemos el rock de la cárcel, luego Mickey Mouse. Estos son los ídolos de la rocola.

la música de los años maravillosos, especial de música de los años 60 y 70, tiempos en los que se conquistaba a las mujeres con rosas y estas bellas canciones. Muy bien, estos son los maravillosos años, estos son los ídolos de la rocola, en especial de la música romántica, por Alto Voltaje Radio y sus emisoras aliadas. Quiero enviarle un saludo muy especial a oyentes que nos escriben a esta hora a través de nuestro WhatsApp en Colombia 313-645-3023. Oyentes en Guadalajara, España, que están conectados con estas canciones del ayer, música romántica, canciones melódicas, éxitos, muchos recuerdos musicales. Bueno, nos están escuchando a través de Onda Digital FM, al igual que también estamos recibiendo reportes de sintonía de nuestros oyentes en Panamá, que se sintonizan con la emisora Dynamics FM. Bien, vamos a continuar hablando de la música, los éxitos especialmente, y también los reconocimientos que obtuvo en su carrera musical el artista Harold Orozco. Harold Orozco, con gran admiración por la incipiente industria musical bogotana, que giraba en parte en torno a varias emisoras y canales de televisión, comenzó su carrera profesional en el género rock por allí en el año 1964. Harold cuenta cómo un día logró inmiscuirse en los estudios de Intravisión, en donde conoció a Gloria Valencia de Castaño, a Rebeca López y Otto Greifenstein, quienes lo invitaron a cantar en el programa Fantasía en Cristal. Allí conoció a Carlos Pinzón y a Alfonso Lizarazo, quienes le abrieron las puertas de Radio 15 para hacerse cargo de los arreglos y la producción musical de varios artistas.

como Oscar Golden, ya fallecido, Lida Zamora, Alex González, Ernesto Sadró, Kenny Pacheco, Los Martins y Las Estrellas de Fuego, entre otros. Más adelante tocó en un programa llamado El Show de los Frenéticos, junto a Oscar Golden, con el apoyo de Alfonso Lizarazo, logró tocar en un programa de radio que posteriormente pasó a la televisión llamado Juventud Moderna, y en la emisora Radio 15 tocó junto con los Ampex como una banda de apoyo. Su primer disco, El Rey de la Nueva Ola, fue editado en el año 1966 por Discos Philips e incluye temas de Polanca, el argentino Johnny Tedesco, Héctor Ulloa, de Ludwig van Beethoven, y un tema propio llamado Nunca Me Olvides. Su segundo disco, Camino, la ciudad, fue grabado en el año 1967 para Estudio 15. Es un álbum en donde se distancia de la sonoridad garajera del primer álbum y se afianza como una gran figura de la canción melódica y la balada. Por allí en el año 1967, junto a los Speakers, los Ampes y Oscar Golden, encabezó la gira de conciertos Milo al Gogó y recorrió así todo el país. A finales de los años 60 editó los discos Enamorado y Feliz y Harold en México. En 1975 graba el álbum Evolución, acompañado por músicos como el tecladista José Gallegos y el baterista Carlos Cardona, un álbum de punk registrado en los estudios Ingesol. Este disco destaca la canción Busque el Gato, que sirvió para publicitar pilas. Pese a su gran calidad, el disco no tuvo el recibimiento esperado. Después de él, Harold se dedicó a crear arreglos para otras voces melódicas y componer jingles publicitarios como el de Chocolate Sol y el de Magicolor. Después de Evolución, Harold grabó el sencillo Discos y Cintas en 1983 y una larga duración con clásicos del rock de los años 50 para la disquera Hitazo en 1991. Años después se retira de la música y en 2012 sufrió un infarto de miocardio que lo mantuvo hospitalizado por meses hasta su recuperación por allí en el 2014. Y en abril de 2017 volvió a quedar en crisis de salud por problemas cardíacos, lo que lo lleva posteriormente a la muerte. Esto fue el primero de mayo de 2017. Vamos a escuchar a Harold y estas otras dos canciones para recordar. Déjala que se vaya y Camino la ciudad. Estos son los ídolos de la rocola.

0: Son las 7 con 19 minutos.
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0: 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Son las 18 horas en WDLQ Radio Panamá.
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0: nuevamente resurgirán en nuestras mentes aquellos sentimientos que se albergan en nuestro corazón y que se reviven al escuchar esta canción.
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0: cita. Tenemos una cita con el ayer musical en Recuerdos Musicales. Las más hermosas canciones, las biografías de tus artistas preferidos y bajo la dirección de Walter de León. Te esperamos para que juntos vivamos los éxitos del ayer, hoy. Bienvenidos. A partir de este momento, damos inicio a Recuerdos Musicales, con las canciones más románticas, las biografías de los artistas más populares, poemas, pensamientos. Ya queda con ustedes, Walter de León.

0: Amigas y amigos, ¿qué tal? Bienvenidos todos a otra edición de especiales de recuerdos musicales para este día, cual tenemos, como siempre, la presentación de un artista, de un cantante, de una agrupación en la cual inicialmente conocemos parte de su historia para posteriormente escuchar sus mejores temas musicales. Así que bienvenidos todos, agradecidos principalmente con Dios que me permite estar con ustedes, a usted por esa audiencia que siempre nos brindan, también el agradecimiento a nuestros patrocinadores, de igual manera a las emisoras que se unen para compartir esta programación. Mi nombre es Walter de León, esperando que esta programación de hoy sea el completo agrado de ustedes. Iniciamos especiales de recuerdos musicales. Y para hoy en especiales de recuerdos musicales le traemos una agrupación mexicana. Su nombre es Bronco. Es una agrupación de música regional mexicana, especializada en estilo grupero y famosa por sus baladas, cumbia, rock ranchero y huapangos. Sus miembros son originarios de Apodaca, Nuevo León, México. El grupo ha lanzado hasta la fecha alrededor de 20 álbumes musicales. Conozcamos algo de la historia del grupo Bronco a continuación.
1: Cuatro amigos que se conocieron gracias al gusto y pasión de la música, que desde 1900

1979, comenzaron a tocar puertas, siempre con firmeza y sin quitar el dedo del renglón para alcanzar sus objetivos. Su nombre, Bronco. Originarios de Apodaca, Nuevo León, México, Lupe, Eric, Choche y Javier emprendieron un camino que al principio no fue nada fácil. Rechazos de disqueras, de radios locales y de representantes de la música de su género es algo de las muchas barreras que tuvieron que derribar para poder encontrar el éxito. Además, todo esto aunado de constantes ataques a su apariencia e imagen y estilo de cantar de su vocalista, Lupe Esparza. Ante todo eso, ellos jamás se rindieron. Siempre siguieron firmes con lo que soñaban. Y un buen día, el mismo Lupe Esparza regresaba de su jornada de trabajo como albañil y comenzó a escribir en su pequeño boleto de autobús una canción que jamás imaginó sería la puerta de cosas sorprendentes. Escribió una canción cuyo nombre la llamó Sergio el Bailador y salió a la luz en 1985. Ese tema con ritmo y estilo pegajoso les abrió las puertas de todas las radios, dando a conocer al grupo en muchos lugares que inclusive les habían negado apoyarlos. Para esto ya contaban con su manager propio, quien se movió para que se extendieran más y no solo fueran como un grupo local. Fue así como emprendieron su galope por muchos lugares de la República y Estados Unidos. En 1986, Eric, quien tocaba los teclados, decidió dejar al grupo por motivos de cansancio, y en su lugar llegó Ramiro Delgado, dándole frescura y nueva imagen al proyecto. El grupo siguió caminando, pero sin embargo la imagen del vocalista Lupe Esparza siguió siendo víctima de discriminación y ataques en contra de su apariencia. Y en una entrega de Grammys Latinos, los organizadores no querían que él subiera a recibir su premio con el grupo. Su argumento, que según ellos Lupe no fotografiaba lo suficiente ante las cámaras. Aún ante eso Lupe jamás se inclinó, y siguieron su camino acaparando éxitos y reconocimientos. Todo iba como ellos algún día lo habían soñado, pero en 1987 en Monterrey, Nuevo León, sucedería algo fuera de control. En un salón denominado La Fama, se llevaría a cabo un concierto del grupo, pero su capacidad fue rebasada en asistencia y una persona de seguridad hizo unos disparos al aire para calmar la multitud, originando una estampida humana que dejaría 7 personas fallecidas y cientos de heridos. Esto originó una huella triste en el grupo y además dañó psicológicamente a sus integrantes. Ante esto, el grupo decidió de manera voluntaria apoyar económicamente a las víctimas de aquel oscuro concierto. El trago amargo quedó atrás y siguieron caminando, cosechando éxitos. Pero llegaría el momento de mostrarle al mundo una canción que se convertiría su himno y que les abriría las puertas para que su música se escuchara en todas las clases sociales. La canción Que No Quede Huella. Bronco se mostró al mundo y con ello llegaría la broncomanía. En 1991, Bronco se lanza a la pantalla grande con una película titulada Bronco, la película, financiada por ellos mismos, en una trama de acción y aventura de sus integrantes. Pero de nueva cuenta la tragedia llegaba ante ellos. Esta vez, su productor y amigo cercano, Homero Hernández, decidió viajar con ellos en una gira, sin saber que encontraría la muerte. Un accidente en su autobús en el que viajaban, al dejar las puertas abiertas, ocasionaría que este cayera en pleno viaje, falleciendo casi instantáneamente. Fue un duro golpe para el grupo, así que a quien fuera su gran amigo y productor, le cantarían como homenaje la canción Amigo Bronco. El grupo siguió trabajando y vendiendo discos por toda la República, y en 1993 recibieron la invitación del productor de Televisa, Emilio La Rosa, para invitarlos a participar en una telenovela en horario estelar titulada Dos Mujeres, Un Camino, al lado de grandes estrellas de la televisión de talla internacional. Fue tan grande su éxito en la novela que les ampliaron sus personajes para llegar hasta el final de la serie. Con esto el grupo catapultó su imagen y ocasionó llenos totales en sus presentaciones, y una de ellas fue el lleno total en

0: la Plaza de Toros de la Ciudad de México, ante 55 mil personas. El éxito y la fama era su día a día, y con ello pronto llegaron los problemas de convivencia y cansancio. Esto aunado con problemas de dinero y manejo de su agenda de parte de su manager, surgiéndole así la idea a Lupe Esparza de separar al grupo y no seguir nunca más. Los indicios de una separación llegaron a los oídos de la prensa y pronto se empezó a especular, hasta que ellos mismos anunciarían su propia despedida de los escenarios, llegando a un acuerdo con su manager para hacer una gira de despedida juntos por toda la República y Centroamérica. Y así lo hicieron. Y el 21 de diciembre de 1997, llegaron al Estadio Azteca a su último concierto. El grupo se separó. Lupe Esparza se hizo solista del género ranchero. Choche grabó un disco infantil. Ramiro formó su grupo, pero no tuvo el mismo éxito y cayó en depresión. Y Javier formó su grupo de rock. 5 años habían pasado y todos extrañaban a Bronco, pero más sus propios integrantes. Así que un día Javier, Ramiro y Choche se juntaron de nuevo para regresar a los escenarios, pero Lupe Esparza no quería, así que decidieron buscar una nueva voz y fracasaron. Al final lograron convencerlo y fue así como se anunció el reencuentro de Bronco ante los medios. Pero había un gran inconveniente: el nombre del grupo ya no les pertenecía y su antiguo manager se negó a dárselos. Así que decidieron trabajar con otro representante y salieron a la luz en el año 2003 con el nombre del Gigante de América. El regreso no fue tan triunfal como ellos esperaban, pero la gente lo seguía cobijando ante los nuevos ritmos y estilos que dominaban para esa época, y siguieron caminando. Pero una tragedia llegaría. Ahora en esta su nueva etapa, el 1 de octubre de 2012, fallece su baterista, José Luis Villarreal, mejor conocido como Choche, dejando un gran dolor para sus compañeros y su hermano del grupo. Con la partida de Choche, su hermano Javier decide abandonar al grupo, dejando así a solo dos broncos, Lupe y Ramiro. Ellos deciden continuar, aún con el vacío de sus compañeros. El público estaba acostumbrado a ver a los cuatro broncos arriba del escenario. No fue fácil llenar esos lugares, pero al buscar desde adentro, encontraron a tres integrantes que fortalecerían y darían una imagen fresca al grupo. Ellos son Javier Cantú, José y René Esparza. Estos dos últimos, hijos de Lupe Esparza, el Gigante de América se renovó y comenzó a reescribir su propia historia. En el año 2017, la disquera Sony Music intervino para que recuperaran su nombre original, y así, después de varios años, de nuevo se llamarían Bronco en México y Estados Unidos, preparando así un álbum llamado Primera Fila, donde hicieron duetos con varios artistas de talla nacional e internacional. Y con esto Bronco estaba más bronco que nunca, regresando a su trono dentro del regional mexicano. Bronco firmó con la empresa de espectáculos más grande del país, Ocesa, y con ello se desataba una gira grande de presentaciones por todas las grandes ciudades. Pero en el año de 2019, problemas económicos hicieron que Ramiro Delgado y Lupe Esparza tuvieran serios problemas, orillando a Ramiro a dejar al grupo definitivamente, dejando en su lugar a su hijo Ramiro Delgado Jr. Después de estar en los medios debido a sus problemas de Lupe Ramiro, la cadena de televisión TNT estrenó la serie del grupo llamada Bronco, la serie, con un rotundo éxito en todo Latinoamérica. El grupo actualmente está llenando las plazas donde se presenta, un éxito llamado Bronco.
1: Después de haber conocido algo de la historia de esta agrupación mexicana, vamos ahora a escuchar sus mejores temas musicales. Bienvenidos, iniciamos la parte musical de Especiales de Recuerdos Musicales con Bronco.

Estamos en la presentación de especiales de recuerdos musicales. Hoy que estamos presentando esta gran agrupación mexicana, como es el Grupo Bronco. Esperamos estén disfrutando de ello.

Recuerde que nuestra línea telefónica está a su entera disposición para llamadas telefónicas, como también para mensajes vía WhatsApp. De igual manera, nuestras redes sociales también, allí podemos interactuar. Continuamos con más de Especiales de Recuerdos Musicales, hoy con Bronco.

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presentación de especiales de recuerdos musicales, disfrutando de dos grandes éxitos de esta agrupación mexicana, como lo es Bronco. Gracias por la sintonía, gracias por los reportes, un saludo especial, muy muy especial a cada uno de ustedes por esa anuencia que tienen, por esa sintonía que siempre le brindan a esta programación de recuerdos musicales y hoy con especiales de recuerdos musicales y el grupo Bronco. ¿Qué tal si escuchamos otros éxitos?

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Bien, gracias por mantener la sintonía. Continuamos en la presentación de especiales de recuerdos musicales, hoy con la agrupación mexicana Bronco. Continuamos entonces disfrutando de sus éxitos.

reiteramos ese agradecimiento a las emisoras que están compartiendo esta programación en diferentes partes del mundo, están transmitiendo este programa. Gracias a sus directores, gracias también a sus locutores y por supuesto a esa audiencia de estas emisoras que siempre brindan ese apoyo para con Recuerdos Musicales. Más éxitos de Bronco.

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5: Después del cambio comercial, continuamos a la presentación de especiales de Recuerdos Musicales, disfrutando de los grandes éxitos de esta agrupación mexicana, como lo es Bronco. Gracias por la sintonía, gracias por los reportes, un saludo especial, muy muy especial a cada uno de ustedes por esa anuencia que tienen, por esa sintonía que siempre le brindan a esta programación de Recuerdos Musicales y hoy, con especiales de Recuerdos Musicales y el grupo Bronco. ¿Qué tal si escuchamos otros éxitos?

Amigas, amigos, estamos llegando a la parte final de especiales de recuerdos musicales con la agrupación Bronco. Esperamos esta programación haya sido el completo agrado de cada uno de ustedes. Gracias a nuestros patrocinadores, gracias a ustedes por la audiencia, a las emisoras también que estuvieron compartiendo esta programación, muchas gracias. Será entonces hasta una próxima ocasión, donde estemos con otro artista u otra agrupación presentándoles especiales de recuerdos musicales. Mi nombre, Walter de León Quintero. Fue un verdadero placer contar con su audiencia. Un fuerte abrazo. Saludos.

Llegamos al final de este viaje por el ayer musical. Esperamos que este haya sido de su total agrado y le invitamos, naveguen con nosotros una vez más en este mar de sentimientos, de música y de historia. Hasta aquí, Recuerdos Musicales.

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0: Amigos de la salsa, ¿qué tal? Muy, pero muy buenas noches. Bienvenidos. Comenzamos ahora Coco, nuestra ventana musical afrocaribeña. En esta noche de lunes. Es un placer estar con ustedes, un honor que nos acompañen en la sintonía de Sabor a Coco. 60 minutos con un cargamento especial de muy, pero muy buena melodía. Salsa de ayer, de hoy, de siempre. Salsa para todos. Un abrazo cariñoso para nuestros oyentes en Colombia y en el mundo.
1: Sabor.

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1: Boquete es un distrito al norte de la provincia de Chiriquí, al oeste de Panamá. Posee una superficie de 488,4 kilómetros cuadrados y una población de 22.435 habitantes. Boquete, ciudad jardín, es conocido por tener un clima templado, a diferencia de gran parte del país, debido a que el distrito se encuentra asentado en la cordillera central. Un hermoso valle. Su capital es la ciudad de Bajo Boquete. El distrito de Boquete es

0: el destino principal de los turistas que buscan clima agradable. Aquí encontrarás diversos hoteles, cabañas y hostales. Hospedajes que se encuentran inmersos en plantaciones de café a 2.000 pies de altura. Instalaciones que cuentan con coffee shop, restaurante con carta internacional con sabores del área, postres caseros, tours de café, donde recorrerás fincas con plantaciones de café únicas de diferentes variedades. Su proceso desde la planta a la mesa. Aprenderás por qué se desarrollan los sabores a nueces.
1: Son las 11:59.

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Así que declaro que tú estás aquí, Señor. 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
2: Son las 7 en punto.
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0: 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Hoy es un día grandioso. Soy Michael Poon y te voy a contar qué famosos nacieron un día como hoy. 4 de agosto. Eva María Amaral, la vocalista de Amaral.
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0: Louis Armstrong, uno de los más grandes del jazz. Paul Reynolds, integrante de A Flock of Seagulls. Un día como hoy, en el 2001, Dave Stewart contrajo matrimonio con la fotógrafa Anouska Fiss en una playa de la Riviera Francesa. A la boda asistieron Elton John, Mick Jagger, Liam y Noel Gallagher, y Annie Lennox, su compañera de toda la vida, con quien formó el dúo Eurythmics. Como hoy, en 1966, algunas radios de Estados Unidos dejaron de tocar las canciones del grupo The Beatles porque 5 meses antes, John Lennon dijo en una entrevista que su banda era más popular que Jesucristo. Esa fue la razón por la que mucha gente, en

empezó a romper los discos del grupo. Se cancelaron conciertos y hasta el Vaticano presentó una protesta. A los pocos días, convocaron a una conferencia de prensa donde John Lennon pidió disculpas. 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Ya regresamos con más noticias musicales que ocurrieron un día como hoy.

0: Son las 8 en punto.
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4: Desde Barranquilla, Colombia, Miguel Ángel Rodríguez presenta hoy Noticias del Mundo, lunes 3 de agosto

0: Bienvenidos.
1: Delegado del gobierno de España en Ceuta indica que son más de 70 personas las que perdieron la vida intentando pasar en una oleada migratoria sin ningún tipo de precedentes. La organización marroquí dice que los muertos son más de 130. El presidente de Brasil, Lula da Silva, es proclamado candidato para un cuarto mandato. Según las autoridades, Grecia está en una situación extremadamente difícil debido a los incendios forestales. Corea del Sur registra la mayor temperatura de su historia, llegando a los 42,5 grados centígrados. Debido a la escasez de agua, Hungría apagó su única central nuclear. El presidente de los Estados Unidos, Donald Trump, asegura tener un gran acuerdo con Irán y cesa los ataques hostiles. Gobierno y oposición de Venezuela iniciarán diálogos próximamente. La mitad de Cuba está nuevamente sin luz debido a otro gran apagón. Estados Unidos insta a sus ciudadanos a marcharse de Oriente Medio lo más pronto posible. Los incendios forestales están en Francia bajo control, asegura el primer ministro. Más de 300.000 personas asistieron a la marcha Orgullo LGBTI en Hamburgo. Una avioneta con 11 turistas a bordo se estrelló cerca de Pisco, en Perú. Todos han fallecido, incluida la tripulación. Debido a la extrema sequía en Alemania, el río Rin alcanzó su mínimo histórico, llegando solo a 67 centímetros. El presidente de Colombia, Gustavo Petro, propone en Cuba un diálogo entre civilizaciones. Según reciente estudio, la obesidad aumenta el riesgo de padecer cáncer más de lo supuesto, sobre todo para las mujeres. El fenómeno del Niño elevará la temperatura en la costa y sierra peruana con un riesgo extremo. La prensa está tras el oscuro negocio de los repartidores en Alemania. Casi todos son extranjeros y están endeudados porque les prometieron estudios en ese país. Venezuela y República Dominicana acuerdan normalizar relaciones. Miles de haitianos protestaron en las calles de Nueva York debido al término de su estatus de protección temporal ordenado por el presidente Donald Trump. Estados Unidos acelera el proceso de resolver demandas de asilo, mientras tanto aumentan las deportaciones. El atentado con camión bomba cerca de Cúcuta, en Colombia, dejó 11 personas heridas y grandes daños materiales. Irán niega estratégico acuerdo con Washington para reapertura del estrecho de Hormuz. Austria registra récord de muertes por calor intenso durante los meses de junio y julio, llegando a 345 la cifra de personas fallecidas. La UEFA exige responsabilidades a la FIFA tras descartar derechos comerciales. Un voraz incendio en un ferry de pasajeros en Indonesia deja al menos 5 muertos y decenas de desaparecidos. La Universidad Autónoma de México anula miles de exámenes de admisión y convoca a una nueva prueba presencial. La OPEP Plus aumentará la producción de petróleo en el mes de septiembre. El gobierno de Chile presentará un plan estructural de infraestructura carcelaria por hacinamiento del más de 150%. También descarta indultos uniformados que participaron en el estallido social del año 2019. Un choque entre dos helicópteros antiincendios deja 3 personas muertas en Grecia. Al menos 14 personas murieron y más de 20 resultaron heridas tras un atentado suicida durante una manifestación contra la violencia al norte de Pakistán. El calentamiento global está aumentando los riesgos de más casos de malaria en Sudáfrica, reportan las autoridades. El presidente de la FIFA, Gianni Infantino, está viviendo su momento más oscuro tras el fracaso de su proyecto de lograr inversiones privadas en las competencias futboleras. Desde Barranquilla, Colombia, Miguel Ángel Rodríguez presentó hoy Noticias del Mundo.

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2: Las miradas siguen puestas en Ceuta, donde la delegación del Gobierno va a actualizar cómo evoluciona la situación en la ciudad autónoma tras la entrada de decenas de miles de personas a nado y a pie desde Marruecos. Más datos, Sara Vázquez. Buenas tardes.
3: Buenas tardes. El delegado del Gobierno, Miguel Ángel Pérez Triano, comparecerá en los próximos minutos para ofrecer un balance del control de vehículos de la feria que realiza la Guardia Civil. Se trata de las revisiones de los coches, camiones y remolques de los feriantes.

0: La playa de trampolín cercana al Centro de Estancia Temporal de Inmigrantes, el CETI, destaca entre los puntos que concentran a más migrantes que se niegan a volver. El ejército continúa llevando a otros a la frontera y todavía hay chicos que tratan de resistir y esquivan a la policía por las calles del centro de la ciudad.
1: Mañana, reunión de ministros del Interior de la Unión Europea. El gobierno trasladará el compromiso de España con el control fronterizo. Fernando Grande Marlaska defenderá que la política migratoria española es responsable, solidaria, pero también preventiva y no cortoplacista. El encuentro se produce tras la división entre los 20 especialmente de Italia, Dinamarca y Finlandia, quienes proponen echar a España del espacio Schengen. Grande Marlaska también actualizará las cifras sobre las llegadas irregulares a nuestro país y su reducción desde 2025 hasta el pasado 16 de julio, de hasta el 25% menos, según informan fuentes del Ministerio. José Luis Rodríguez Zapatero ha pedido al juez Calama que instruya en la Audiencia Nacional el caso Plus Ultra, en el que está imputado el expresidente del Gobierno, que ponga límites a la policía en las pesquisas que la UDEF está llevando a cabo de varias cuentas bancarias. Advierte que la causa puede derivar en una investigación prospectiva con vulneración de derechos. Alberto Pesteguía.
2: El expresidente cree que acceder a todas sus operaciones económicas, las de sus hijas y las de sus secretarias, sin límites, puede acabar violando sus derechos a la intimidad y los datos personales. Por eso, en un escrito avanzado por agencias, le pide al juez Calama que acote esas investigaciones y que si los agentes de la UDEF necesitan más información de sus movimientos bancarios, que pidan primero una autorización judicial. La semana pasada el magistrado les autorizó a que accedieran a todas las cuentas bajo sospecha desde 2020 hasta la actualidad. También les sugirió que ampliaran cualquier información que consideraran pertinente con el caso. Ahora la defensa de Zapatero apuesta por que el tope sea diciembre de 2025, por lo que dicen no comprender ni la proporcionalidad ni la utilidad de obtener información más allá de esta fecha.
1: Revés para las afectadas por los retrasos en la comunicación de las pruebas del cribado del cáncer de mama en Andalucía, después de que la Fiscalía haya archivado las dos últimas causas. Redacción en Sevilla, Rocío Muñoz.
3: De este modo quedan archivadas las 15 denuncias que habían promovido la Asociación del Defensor del Paciente junto con particulares y las formaciones políticas Izquierda Unida y Adelante Andalucía. Desde la Asociación Amama, que fue la primera en denunciar estos casos, aclaran que estos archivos no afectan a las reclamaciones patrimoniales que las víctimas han puesto contra el SAS y aseguran que seguirán hasta que sean resarcidas por el daño provocado. Ángela Claverol, portavoz de Amama.
4: Las reclamaciones patrimoniales siguen puestas. La Junta de Andalucía no responde a esas reclamaciones patrimoniales. Obliga a las mujeres a ir a juicio y cuando haya los juicios, pues ya se verá.
3: Desde la oposición defienden que el archivo judicial de los casos no anula la responsabilidad política del gobierno andaluz, en lo que el coordinador federal de Izquierda Unida, Antonio Maillo, ha calificado como el mayor escándalo de la sanidad pública andaluza.
1: En unos minutos el tenista madrileño Rafa Jódar busca alzarse campeón del torneo ATP 500 de Washington. Miguel Ángel Guillén, buenas tardes.
5: ¿Qué tal? Buenas tardes. Con un triunfo en la pista dura de la capital estadounidense, Rafa Jódar se acercaría al top 10 del tenis mundial, por lo que este encuentro es de grandísima importancia para el joven tenista de apenas 19 años. También sería su primer torneo ATP 500, pero no lo tendrá nada fácil, ya que su rival es el favorito, el estadounidense Taylor Fritz. El partido se tuvo que jugar ayer, pero la lluvia obligó a aplazarlo a este lunes. Por otro lado, Rayo y Comunidad de Madrid se han reunido este lunes. Ambas instituciones se han comprometido en colaborar y, de hecho, el Rayo permitirá mañana la entrada de técnicos para las primeras revisiones. Mariana de Paco es consejero de Cultura, Turismo y Deporte.
6: Entendemos que el estadio no está en condiciones para representar a un club como el Rayo Vallecano, que en lo deportivo, insisto en ello, también me consta que en lo financiero está consiguiendo grandes hitos. Un club como el Rayo Vallecano se merece un estadio a su altura.
5: Desde el club confían en poder comenzar la temporada en Vallecas y desde la comunidad piden que, si esto no es posible, el Rayo pueda jugar en Leganés.
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0: El presidente Trump afirmó que Estados Unidos suspenderá sus ataques contra Irán, ya que las negociaciones sobre el programa nuclear iraní y la reapertura del estrecho de Hormuz aún están en curso. La pausa se produce luego de una fuerte escalada registrada el viernes cuando el cuerpo de la Guardia Revolucionaria Islámica de Irán atacó dos petroleros que intentaban atravesar el estrecho bajo escolta militar estadounidense. Teherán afirma que los barcos utilizaron una ruta no declarada. Esto se produce al tiempo que una investigación del periódico The New York Times, basada en imágenes, encontró indicios de que Estados Unidos lanzó una bomba de más de 900 kilos sobre una vivienda en la isla de Qeyim que mató a 3 personas. Ataques aéreos israelíes en Gaza mataron al menos a 25 palestinos durante el fin de semana. El sábado los ataques dejaron 7 muertos en diversas partes de la franja. El domingo el número de víctimas mortales aumentó aún más. Al menos 18 personas perdieron la vida cuando aviones de combate bombardearon la ciudad de Gaza, Deir al-Balah y Han Yunis. El Ministerio de Salud de Gaza afirma que 152 personas han muerto en julio a causa de ataques israelíes, la mayor cifra mensual de muertes en lo que va de 2026. Los ataques israelíes han matado al menos a 1.200 palestinos en Gaza desde que entró en vigor en octubre pasado un supuesto alto el fuego. Estas fueron las palabras expresadas por un testigo presencial de uno de los ataques aéreos del domingo.
1: Dijeron que hay una tregua, pero ¿dónde está la tregua? Esta tregua no significa otra cosa que seguir recogiendo cadáveres, restos humanos, cerebros, cuerpos desmembrados y manos cercenadas. ¿Por qué?
0: El fiscal general interino de Estados Unidos, Todd Blanche, canceló formalmente el domingo por la noche el llamado Fondo contra la Instrumentalización Política del Poder Judicial de 1.800 millones de dólares. El fondo, impulsado por el presidente Trump, se concibió con el objetivo de ofrecer posibles compensaciones a personas que participaron en la insurrección del 6 de enero de 2021, lo que desató críticas incluso entre funcionarios republicanos. La cancelación del fondo pone fin a varias semanas de negociaciones con los senadores republicanos John Cornyn del estado de Texas y Tom Tillis del estado de Carolina del Norte, quienes habían bloqueado la nominación de Blanche al cargo de fiscal general por este motivo. El Comité Judicial del Senado votará el martes sobre la confirmación de Blanche. Estados Unidos está atravesando su mayor brote de sarampión en 30 años con más de 2.300 casos confirmados hasta el mes pasado. Se han reportado focos de contagio en estados como Arizona, Delaware, Carolina del Sur y Utah en medio del desplome de las tasas de vacunación debido a las políticas impulsadas por el gobierno de Trump y a la desinformación en torno a las vacunas. El secretario de Salud, Robert F. Kennedy Jr., sigue reivindicando su papel en la promoción de políticas contrarias a las vacunas y del escepticismo hacia la vacunación en todo Estados Unidos. En una entrevista que mantuvo el domingo con la cadena de noticias CNN, Kennedy Jr. no asumió ninguna responsabilidad por el brote de sarampión.
2: The outbreak is happening on your watch.
3: El brote está ocurriendo bajo su gestión. Y antes incluso de convertirse en secretario del Departamento de Salud y Servicios Humanos, usted fue durante años una de las principales voces que cuestionaron la eficacia de las vacunas. ¿Asume alguna responsabilidad por este brote de sarampión?
1: De ninguna manera.
0: La institución bancaria Capital One afirma que cerró las cuentas de la organización Trump después de una investigación interna contra el lavado de dinero. Con esta revelación es la primera vez que un banco vincula formalmente a la empresa familiar de Trump con presuntas operaciones de lavado de dinero. Capital One hizo la afirmación al solicitar que se desestime una demanda presentada por la organización Trump. La demanda acusa a Capital One de haber desbancarizado ilegalmente a la organización Trump por motivos religiosos o políticos, una acusación que el banco rechaza. La red social de Trump, Truth Social, lanzó el sábado un nuevo servicio que permite a los usuarios de pago recibir alertas sobre las nuevas publicaciones del presidente y de otras cuentas relevantes antes que el resto de los usuarios. Trump tiene 13 millones de seguidores en la plataforma y la utiliza con frecuencia para difundir comunicados oficiales. Los senadores demócratas Elizabeth Warren y Adam Schiff criticaron duramente el nuevo servicio y afirmaron al respecto. La suscripción parece ser un flagrante abuso del cargo presidencial para beneficio personal del mandatario, que socava los intereses de los inversionistas comunes y la integridad de los mercados, al tiempo que favorece a Wall Street y a otras personas adineradas con acceso privilegiado. El gobierno de Trump retiró el viernes el caso contra el ex remero olímpico estadounidense David Hearn, quien fue acusado de

0: vandalizar el estanque reflectante del monumento a Lincoln. El 19 de junio, Hearn hizo una parada junto al estanque durante un recorrido en bicicleta de aproximadamente 100 kilómetros. El exatleta olímpico afirma que metió la mano en el estanque para ver cómo se sentía y que posteriormente fue arrestado, esposado y retenido durante 5 horas por la policía de parques de Estados Unidos. En respuesta, Trump criticó duramente a la fiscal federal de distrito, Jeanine Pirro, quien dijo que los daños al estanque reflectante se debieron a una construcción inadecuada y no a actos de vandalismo, como el mandatario estadounidense había afirmado. Miles de inmigrantes están regresando a Marruecos desde el enclave español de Ceuta tras haber cruzado la frontera. Las autoridades locales informan que unos 86 migrantes murieron durante la represión. Algunos de los inmigrantes murieron ahogados, mientras que otros fueron aplastados mientras intentaban trepar por el espigón que sostiene la valla fronteriza. Desde el jueves, unas 60.000 personas ingresaron al enclave español desde Marruecos y las autoridades afirman que prácticamente todas han regresado al país norteafricano de manera voluntaria. Agentes de la Guardia Civil de España instalaron el sábado una barrera flotante de 500 metros a lo largo de la frontera marítima. Mientras tanto, cientos de residentes de Ceuta se manifestaron contra una protesta anti-inmigración convocada por la extrema derecha, lo que obligó a los organizadores a cancelarla. Estas fueron las palabras expresadas por un inmigrante marroquí que llegó a nado a Ceuta.
1: Tenemos mucha hambre, estamos tratando de resistir, aguantamos como podemos. A veces comemos algo, muy poco, aunque la comida no sea buena. Lo hacemos para no morir. Eso es todo. Comemos azúcar, pasteles, cosas así. Bebemos agua.
0: Para más información sobre la situación en Ceuta, visite democracynow.org/es. En Grecia, dos bomberos murieron el domingo cuando dos helicópteros que combatían un incendio forestal de gran magnitud colisionaron al oeste de Atenas. Otros dos miembros de la tripulación de uno de los helicópteros fueron rescatados. Más de 100 viviendas quedaron destruidas durante la noche de este fin de semana a causa de los incendios que se desataron en los alrededores de la localidad costera de Porto Germeno. Cientos de personas han sido evacuadas. Estas fueron las palabras expresadas por un vecino de la zona.
1: La situación no es buena. Esto es extremadamente triste. El viento sopla con mucha fuerza y no deja de cambiar de dirección. Es difícil.

0: de personas han sido evacuadas. Estas fueron las palabras expresadas por un vecino de la zona.
1: La situación no es buena. Esto es extremadamente triste. El viento sopla con mucha fuerza y no deja de cambiar de dirección. Es difícil.